0: Hello.
1: Dímelo, tipo.
0: Juan Vaga, desde La Vega, un fiel oyente tuyo que está enfermo.
1: Gracias, hermano mío. Dale para allá. ¿Qué tú quieres?
0: Quiero hablar de Sergio Vaga y caballo.
1: ¿Cómo eso?
0: El caballo de Sergio Vaga.
1: El caballo, eso es. ¿Cómo que se llama esa vaina?
0: El caballo de Bici, está en un pueblo.
1: Está bien. Hermano mío, gracias. En línea, Robert DJ Vaya. Sabadín, papá. 583-1035 con el 809, claro. Fin de semana de Santiago del Mundo. En el 103 y robadj.net, rompiendo.
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1: El tipo está contigo. 1, 2,

Aunque a uno se le abre el apetito cuando escucha una bachata de esa, de esa de allá atrás. Habían hombres que se bajaban 20 potes, pero comían. Ahora no, ahora nada más se bebe. La gente tiene que entender que hay que comer para beber. Entonces una persona me llama y me dice: Robert, qué bueno que está colocando ese tipo de bachata, porque yo quiero una. Y me dice: yo estoy aquí con mi mujer, pero ya yo salí de ella. Esa de García, ya salí de ella. ¡Ay, qué bochoto! Los errores salen caros.

0: Les habla su amigo Ruby Pérez para invitarlos a que sigan escuchando a Robert DJ aquí en la N103.5. ¡Qué lindo!
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Caramba, Ramón DJ. Estoy escribiendo algo aquí. A ver, uy, uy, uy, uy, uy, uy. Nunca pida tu limosna donde reina la alegría, porque la gente, principalmente el que no ha tenido mucho, cuando tiene mucho se olvida de... Y dice, ¿cómo vivirán los pobres? ¡Qué vaina, eh! En la 713, Robert, hoy es una noche sin vergüenza. Para toda la gente que no sirve, digo, que no sirve en buen sentido de la palabra. Porque uno después dice, que Robert estaba diciendo que yo no servía. No, ustedes saben que en música sí que se daña oyendo bachata, pero es responsable al mismo tiempo con la familia. Pero uno se daña y se pone un coroto de vez en cuando así, pura, que le dan pan de trago y uno va y se mueve un disparate. Eso es usted, y el ser humano es así. Es normal. Déjame ver. ¿Qué pasó? Dale ahí. Ya que no puedo.

0: de este carnaval para el mundo. Alguien me dice que le coloque un tema de tu hijo. El tema.
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0: 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Alguien me dice que le coloque un tema de. Un popurrí, que le haga un popurrí de. De Anthony o de Raulín. Pero yo soy. Bueno, yo soy un seguidor también. Anthony, el grandote de República Dominicana. Raulín. Pero en cuanto a sentimiento de bachata, me gusta más Raulín. Anthony es negociablemente hablando y es el grande, es el grandote. Yo le puse el grandote de la bachata. Pero yo voy a colocar un popurrí de Raulín. Y si usted se pone celoso, porque a todo el mundo le queda su chance, porque qué vaina es, coño. Yo voy a hacer uno porque me siento mejor colocando uno de Raulín, porque me ha dado la... Raulín habla con uno, Anthony no habla con nadie. O sea, pero Anthony yo lo entiendo. Anthony cumplió. Anthony es el bachatero que más logró el éxito y es el más grande. Un tipo que tiene cuarto que no lo conoce. ¿Y qué le importa que Robert DJ diga una vaina? No. Raulín para mí es más sentimental en las bachatas. Y Anthony durísimo, Raulín también. Pero Raulín busca más las personas. Entonces uno a veces como que se va para un lado con el que te busca cuando tú estás derrumbado. Sí, cuando tú estás así como vuelto un coroto y alguien te busca. Por ser ser humano, tú demuestras un poquito de cariño, aparte de la calidad que tiene Raulín. Vamos a ver qué yo voy a hacer en este popurrí. Flor, Yuyo, Rodolfo, Margot.

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Ay, Dios, me trata como un coroto. Qué vaina, señores, mañana a las 12 estoy en Canal 8 Telemedios Antiguo 25. Y a las 5 vuelvo para acá, para la N, para darlo todo. Mañana a las 12 usted va a conocer un hombre serio así. No hoy así, de que puto. Y que hablando de rompepuertas, la bachata que hicieron historia, que le gustan las mujeres que beben, o los hombres que beben, a las mujeres chibricas que les gusta el trago. A las 12, Canal 8, Telemedios Antiguo 25. Y a las 5 de vuelta aquí, en esta N103, una vaina que se llama, ¿sabe cómo? ¡Vamos!

0: En el 103, vaya, ese tema se llama La Balacera, tiro, tiro. Viernes 2 de octubre. Rodolfo, saludos. Él me pide un tema, pero yo lo voy a poner. Varios temas. Atención a los que le gusta. Víctor Esteves, el trovador del norte. Ay, caramba, prepárese porque por ahí viene la parranda navideña desde las 8 y hasta la 1 de la madrugada. Y haremos fiesta en vivo aquí a cuarteto dentro del emisor en la cabina. Ay, ahí sí me gusta porque se bebe, se bebe, se bebe, se come, se bebe, se oye música. ¡Cuño! Rodolfo Báez, saludos. Y a Flo también ahí, a Yuyo y a todos los que están ahí. Vamos a hacerle un especial a Rodolfo. Atención al que le gusta la música de Víctor Esteves. Si usted no tiene nada que beber ahí, esta música no liga con refresco, leche, café, jugo. Ni con whisky tampoco. No, si es whisky que usted bebe, no la oiga. Eso es para romo. En el 103, el tipo espera en seño de pura cepa. Dímelo, Mayen.
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0: Verdecito, con el verde detrás de la oreja. Desde el pueblo reverdecido por sus cañaverales, que ya no hay caña en Esperanza, pero aquí está, no. 1, 2, 3.
2: ¡Súper!

Quería seguir haciendo ese popurrí que viene. Despierta, cariño. Sé que estás dormida. Ay, eso me da como una necesidad de beber romo y no hay cuarto. Ay, que esta vaina está jodona, ¿eh? Despierta, mi amor. Sé que está dormida. Ay, caramba, ¿eh? Lo fácil que es ser rico. Usted nada más tiene que olvidarse de los problemas, aunque el lunes están ahí toditos. O hacer lío chiquito, así. Si usted se bebe un pote de romo, otro se bebe un pote de whisky, usted se bebe un pote de romo. Porque que la vaina es así. Usted nunca va a poder con los demás. Julio desde Paris, New Jersey. Qué bueno. Julio. Saludo para ti. Sí. Está tomándose un traguito. ¿Y quién no? Carajo. Sí, déjame ver. Verónica, saludo para ti. Verónica de adelante. La que le vende los numeritos y cuando uno se saca los premios y cuando no se saca le dice, váyese de ahí, coño. ¡Wepa! En el 103 hoy, esta noche es rompe puertas. Las rompe puertas, la noche sin vergüenza.

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0: esos son. 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

Hola, ¿qué tal? Buenos días. Buenos días a los de aquí, buenos días a los de allá. Los que están en sintonía con esta grandota, la N103. En este 3 justamente de octubre, ya se siente la brisita. Ya comienza la gente a poner sus adornos navideños en sus puertas, en su casa, las tiendas también. O sea que ya arranca lo que viene siendo el inicio de fin de año en esta dirección. No es que se está terminando, todavía no, ahora que estamos a 3. 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Llegamos por una fina cortesía de ella. Como también de filtros para Robeida, equipo para cuero, el mejor del país. Sábado 3, sin embargo, ayer estaba a 2, importante día para mí y para la familia. Estaba yo, yo estuve de cumpleaños y eso sigue corrido, un novenario. Es un mes, hay tiempo para la felicitación. Dicho sea de paso a la gente que me han llamado, familiares y no, que me han dado en mi móvil, deseando de muchos años más de vida y salud, qué bueno. Así que con todos ellos, con todo aquel que me ha estado festejando. Anoche, pues nada, en ese marco estábamos tomando un porque tremendo sancocho, qué traguito, jugando dominó ahí. Hasta Cristo se me dio una pela con a mí, evangelista. Ahí con mi hija mayor, Solange, en Altos de Rafael, sancocho que estaba feliz de boca, hecho por Reyita, qué bueno, qué bien. Caribel Díaz está allá en Manhattan, siempre cooperando. Y la felicitación, gracias mil. Bueno, de este año estamos consumiendo el 276. Faltando 89 para finalizar el mismo. Santoral para hoy. ¿Qué dice el Santoral? Bueno, San Francisco de Boda. Día Mundial del Paciente Ostomizado. Día Internacional del Agua. El agua es vida siempre y cuando esté limpia, desinfectada. Cuidemos el agua. Dice que la guerra, la próxima, después que esta que están pasando, será por el agua. ¿Qué le parece? Día Internacional del Mosquetero, los cuatro mosqueteros. Vámonos seguido a la parte musical. Linda canción esta.

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0: No, pasan 10 minutos ahora a las 8 de la mañana. Este grandote por la N103. El monstruo musical, de eso no hay duda, ¿eh? Claribel Díaz, siempre allá en sintonía. Qué bueno, la gente de aquel lado. José Durán, el saludo también para Perda, el saludo para Luis Felipe en Pensilvania, siempre en sintonía, conectado con nosotros. Joan lo hace ahí en Brooklyn. Esa es la Marilete, y aquí en Moca, provincia para allá. La temperatura, hay que decir que está un poco más agradable. Ayer cayó su agüita allá, aquí en Santiago, a partir de las 4:00 que se sintió, con mucha brisa también, y eso le da como un tono diferente a las temperaturas altas que teníamos reciente, que vienen, y no es que estamos libres de ella todavía, ¿eh? Sin embargo, ha cambiado un poquito, que es lo más importante, ¿eh? Como lo importante también que usted se mantenga siempre con la N103 y variedades mañaneras. El saludo para Tati también. Saludos para la Chiva, manejando su vehículo pesado todo el camino. Saludos para Evangelista y toda esa gente buena. Una información, el alcalde de Santiago, Ulises Rodríguez, destacó la transformación urbana y el proceso de modernización de la ciudad mediante la ejecución de obras municipales e infraestructuras estratégicas. En ese orden, sostuvo que las obras que ejecuta el ayuntamiento y las que están en proyecto forman parte de la visión que buscan mejorar la infraestructura, recuperar espacios, solucionar problemas históricos y, además, crear mejores condiciones para que esta demarcación pueda seguir creciendo junto con sus municipios. La Iglesia Católica, ¿qué dice? La Iglesia Católica, a través de su órgano, el periódico Camino, envía un reconocimiento de gratitud a los dominicanos en el exterior, quienes de enero al mes de agosto de este año han enviado a sus familiares en el país 8,432,000,000,000 de dólares. Eso es mucho decir, la remesa siempre importante para el bienestar de la familia, un pilar para el gobierno, ¿verdad? Esos dominicanos y dominicanas buenas, trabajadores que envían su dinero. A mí me mandan mis cositas también de vez en cuando. ¡Ay, sí! ¡Hey! Bueno, el presidente de la Asociación de Industriales de la República Dominicana, Julio Brache, indicó que el aumento de los combustibles a nivel nacional es motivo de inquietud en el sector empresarial por el impacto que genera en el transporte de alimentos y el encarecimiento de las materias primas. Algunos productos que han subido de precio, producto de eso, ¿verdad? Esperamos que no, que se paren ahí. Y la situación en manera internacional, que está fuerte, siguen los ataques. Ucrania atacó de nuevo una base petrolera a 200 y pico de kilómetros de Moscú. Vamos a ver cuál va a ser el resultado. Mientras tanto, el Papa León XIV reza con niños por la paz en Ucrania, en el Líbano, Cuba, Venezuela y el Oriente Medio. Digo también que por los niños haitianos y todo, ¿entiendes? La ONU pide voluntad política para que fertilizantes puedan cruzar por el estrecho de Hormuz, porque ahí una situación difícil. Se incrementa y comienzan a subir solo los insumos, los huevos y demás. El petróleo de Texas sube 2,7%. Vámonos a un tema lindo y solicitado. Ya está. Imagínate.
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8:17. 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

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Los terrenos fueron cedidos por la entidad. El gobierno invirtió 994 millones, muy bueno para ese sector. Alcaraz gana en su debut en Tokio. Y Nishikori se retira de tenis. Paraguayo Daniel Vallejo eliminó a Rafael Jordar en 2 sets. Corridos. Estamos en las pinceladas deportivas. Ahora hay que hablar de Haití. Caramba, sí, le ganó 4-1. La selección extiende su dominio ante la República Dominicana en cuanto al fútbol. Un doblete. Hay que hablar de que ya la final pasa a la final. Ya Haití domina ahora en la historia 10-3 a República Dominicana en el histórico de sus duelos. Sin embargo, como ustedes bien saben, un incidente muy fuerte de parte de los haitianos rompieron la puerta y entrentó, como dicen. Y eso le valió a que el ministro de Deportes pues se expresara. ¿Y de qué forma? Se vería hasta molesto diciendo que no va a permitir que la delegación de fútbol de Haití no juegue más aquí en la República Dominicana, porque naturalmente rompieron la cosa que nos cuesta tanto trabajo a los dominicanos. Decía él que cuando va a otro país uno va ahí tranquilito, como una ovejita, como un corderito. Entonces esto no. Y después esas pronunciaciones que hicieron ahí, ya ustedes saben, es muy encendida. Así que se lamenta esa actuación de los haitianos, esos fanáticos que irrumpieron lo que viene siendo esa actividad. Tan bonita, claro, un llene total, porque ese es su deporte favorito, el fútbol, y son buenos, hay que decirlo. Pero no es para que usted venga a romper y a querer destruir porque usted gana un juego ya, somos superior, y esta isla hay que unirla, no. Bueno, los Dodgers buscan el tricampeonato, una hazaña poco común en la MLB. La historia de Grandes Ligas encuentra 10 equipos que fallaron en lograr el tricampeonato. Vamos a ver qué va a suceder ahora. Bueno, República Dominicana se cumbe ante Estados Unidos en el Mundial de Béisbol. U15, caramba, un equipo dominicano de béisbol desperdició varias oportunidades y perdió 8-6, le ganaron los Estados Unidos a la sub-15 de la República Dominicana. Águilas Cibaeñas, sí, ya todos los equipos en calentamiento total de pretemporada. Jugaron con los capitanes de Salcedo que participaron recientemente ahí en la Liga de Verano. Y fue una pasada. El equipo allá, los Toros, fue invitado mi hijo Christopher Torres para jugar con el equipo de Italia. Y así están todos haciendo su entrenamiento, su juego pretemporada. Ya sabemos que estamos a doblar de la esquina. Hasta aquí las pinceladas deportivas. No, vamos con este tema solicitado. 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

Bueno, y 45 minutos ahora pasan a las 8 de la mañana en este grandote. Y arrancar con un buen pie. Sábado 3 de octubre, el tercer mes ya finalizando. El penúltimo, el prepenúltimo mes del año. Así que ya la gente están sacando sus adornos navideños y eso. Gente que le encanta esta temporada, esta época que viene, que se aproxima, que está ahí al doblar de la esquina. Octubre 2. Ayer, octubre 2, sí, estuvo de fiesta de cumpleaños. Gracias a la gente que nos sigue llamando y felicitando, cómo no. Así que le agradecemos de sobremanera. Ayer estaba disfrutando con mi hija ahí, que me invitó. Fue un grande. Naturalmente, que bueno, yo no pedí tanta mano, pero un tremendo sancocho y me tomé. Reyita y demás, Evangelista. Ahí estaba también Darlene, ahí sí, Darlene, la comparona. Vamos a ver quién está por esta parte, vamos a ver quién está por acá, vamos a ver quién está en esta dirección. Vamos a ver quién está acá. Aló, hola, buenos días. Buenos días. Buenas. Buenos días. ¿Ya quedó? Ok, ahí está de nuevo. Ahí está de nuevo. Entonces, como yo siempre he dicho, esto es un novenario, esto no es 30 días, un mes. ¿Verdad que tengo que salir fuera del país un día de esto? Pero sin embargo, aquí estamos a disposición siempre. Agradecer siempre a Dios por un año más de vida, como dice la gente. Y tú no lo compras de vida, lo vas a cumplir de muerto. Y entonces, vamos a cumplirlo de vida. Y a mamá, y mi padre, Francisco Torres, me engendró. Y mi madre, María del Carmen Flores Santana, que me parió ahí en Don Pedro hace unos días, Claro, no tanto tampoco. Ay, caramba. Vamos a ver quién está en esta parte. Vamos a ver quién está por acá. Vamos a ver quién está por aquí. Vamos a ver quién está aquí. Aló, aló. Buenas. Sí, la buenas. Se queda ahí. Ok, vamos entonces. Parece que estoy equivocado con el flow. Aquí se está sintiendo una temperatura calientita. Hablar de temperatura. Hasta el día 6 hablan de un calor que se va a mantener a temperaturas en 30 hasta 37. No obstante, estamos disfrutando de un ambiente más agradable en esa dirección, producto de esas lluvias que han caído en estos últimos días, específicamente ayer. Y hoy el mismo cielo ha estado un poco nublado, o sea que vamos a disfrutar de una temperatura fresca momentáneamente. Mientras tanto, sabemos cómo que hay que cuidarse con las temperaturas están pues altas. Tenemos que tomar mucho líquido, mucha agua, ¿verdad? No exponerse al sol directamente, la persona, los niños, la gente muy mayorcita también, no exponerse al sol y no salir necesariamente a las calles. Vamos a ver qué es lo que pasa, ¿eh? Vamos a ver qué es lo que pasa. Las buenas. Aló. Ok. Vámonos entonces con más música. Hay un merengue clásico que me lo pidieron. Es corto pero bueno, de King de la Rosa. El estrujado le llama. Hey, cuidado, que no hay quien planche. Dios.

final de este grandote de la mañana. Por la N103. Llega la recta final de este 3 de octubre 2026. El cielo luciendo parcialmente nublado, grisoso, ¿eh? Parece que la temperatura se va a refrescar. ¡Qué bueno! Bueno que usted está en sintonía. 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Invitación para el próximo sábado, si Dios lo permite. Mañana la emisora hermana a partir de las 5, Criolla 106. Ahí estamos en otra producción. En breve viene subiendo, subiendo Eddie con el show de la potencia. Hasta la próxima. Dios te bendice.

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0: ¡Qué bien! ¡Qué manera de comenzar este show! Hablando del libro más completo con el que cuenta la humanidad, la Biblia. Posiblemente tú estás dentro de esa gran mayoría que todavía no ha identificado que de las mejores cosas que puedan hacer en esta tierra es dedicarle unos minutitos diariamente a ese libro tan completo. Y es la mejor manera de tú decir yo creo en Dios, es la mejor manera de tú encontrarte con el mismo Dios en cada capítulo, en cada versículo. No importa que no sepa leerla, no importa, no importa por dónde comiences, pero comienza. Dale prioridad a eso. Hay tantas cosas a las que le ha dado prioridad en esta vida y que posiblemente ni frutos tiene. Y si tiene los frutos que ha estado deseando, que ha estado buscando, son frutos irreales. No van a permanecer para siempre. Y entonces, ¿por qué afanarte tanto? Entonces, quedamos en esa. ¿Eh? Quedamos en esa. A continuación, la Poten. Lo presenta el americano.
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0: Wow. Es como si el que arrancó hablando en este programa hubiera sido otro. ¿Eh? Ahora viene el animador. 809-583-1035. Gracias a Torre Flores, el mismo Ángel Rafael que en este momento va posiblemente rumbo a casito escuchando Show de la Potencia. Gracias a todos esos oyentes de su programa que se mantienen ahí para escuchar este programa de 5 horas. A partir de las 12 del mediodía, Yesho Guzmán y Fran Reyes, como ya ustedes saben, los que me siguen desde hace mucho, tienen una mayor participación. Así que ya lo saben. Recuerda que estamos disponibles en nuestro canal de YouTube de Frente con la Potencia. Pueden seguirme en TikTok como @potenciapotencia27, en Instagram @edilapotencia27, en Facebook @edilapotencialmanzar. Estamos como grupo en Facebook de Frente con la Potencia. Así que dale me gusta, comenta, comparte, sígueme por doquier. 809-979-4955. Esa es la línea para conectar conmigo, para negocios, para publicidad. Así que ya lo sabes, 809-979-4955. Rumbo a las 2 de la tarde en este sábado 3 de octubre 2026. 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Con mucho calor. Y eso que se vuelve

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0: siete, corte. ¡Ey! ¿Y qué pasó? Raymond Vargas, un corte de su autoría. Una super interpretación que tiene presencia a nivel digital. A esta hora lo estás escuchando en tu programa favorito, el que sigue marcando tendencia 24/7. Show de la potencia. Sí, sí, sí, sí, sí, sí. ¡Brube!
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0: ¿Oíste? Que no solamente lo digo yo. 809-583-1035. Esa es la línea. Conexión conmigo para negocios 24/7. 809-979-4955. 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

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Después no me diga que no. Te lo di de manera doble, como si estuviéramos y multiplícalo por dos. Ay, ay, ay. 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Me voy montando.

Oye, pero este tema de Clay Martes sí está bueno. ¿Clay? Se merece una ñapita, Clay Martes. Y obviamente sus seguidores lo van a vacilar.

0: continuación, lo más reciente de Chicho Severino en inglés. Lo más reciente del lagrimoso de la música típica. Mientras tanto estás escuchando Tengo a Alguien Mejor Que Tú. Una composición de su autoría, Clays Marte. Dando en la madre, en típico. Bueno, sigo en mambo ahora.
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0: Sí.
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Un swing con letras. Para beber, pero para enamorarse también. De la autoría de este super merenguero típico. Una de las promesas de nuestro género. El lagrimoso. Mi casa nueva. Sí, sí, sí, sí, sí, sí, sí, sí. Oye, cómo suena ese corte. Mi casa nueva. El lagrimoso de la música típica sonando aquí en la bola de la radio rumbo a las 2 de la tarde. Al mediodía tengo con Yecho Guzmán una mayor participación, mayor presencia también del Príncipe Ron Reyes. Señores, el lagrimoso tiene presencia en todas las plataformas digitales. Lo están escuchando. Lo están escuchando mucha gente.

0: Jason Guzmán, Frank Reyes y muchos más. Digan conmigo. Sí, sí, sí, sí, sí.
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2: Nunca habrás vivido realmente hasta que hayas hecho algo por alguien que no puede pagarte. La nobleza es la mayor riqueza y el amor el mayor tesoro. Aprende que para sanar una herida tienes que dejar de tocarla. Toda persona que llega a tu vida viene por una razón. Algunas vienen a aprender, otros vienen a enseñar. La gente buena nos da felicidad, la gente mala, experiencia. Nunca ignores a quien le importas, porque un día te darás cuenta que perdiste la luna mientras contaba las estrellas. Sonríe si no tienes nada que decir. No te hace más inteligente, pero sí más agradable. El verdadero luchador no es el que pelea con sus puños por un trofeo, sino el que lucha con el corazón por alcanzar sus sueños. Aprende del pasado, sueña con el futuro, pero recuerda que vives en el presente.
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Oye, es cierto, hemos viajado muy lejos con este corte de Yacho Guzmán. Tu bonitillo, amor traicionero, un tema del 2024, cada uno en la madre de la tristeza. La música típica se ha crecido demasiado con este tema. 809-582-0382 para contactar a Yacho Guzmán. Que al mediodía viene prendido en candela con su repertorio completito en este show de la potencia. Ahora de 5 horas en el 103.5. 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
1: Muy bien, 809-583-35 es la conexión con la potencia en este momentito. Quiero que la tenga presente para cuando en cualquier momento salgamos con nuestro segmento musical de este programa. Multiplícalo por dos, es ahí donde tienes la oportunidad de escuchar tu artista doble. Tu artista favorito, tienes la oportunidad de escucharlo doble. Tienes la oportunidad de escuchar ese tema que tanto te gusta de ese artista que es tu preferido. 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Dale un abrazo a José Medina. 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Claro, pues si no se vende rápido. Óyeme, increíble. 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Voy ahora a los Estados Unidos. 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

Sabroso, el mambo de Hilario. Mambo explosivo, Hilario. Aquí en la mole de la radio. Vamos a darnos gusto. Oye, porque si yo te gusto y tú me sigues gustando, entonces todo está claro. No hay nada que lo impida. Vamos a darnos gusto. Sí, sí, sí, sí. Hilario tiene presencia en todas las plataformas digitales. Así es que busca tu tema favorito de este sabroso del mambo. Hilario, aquí en el show de la potencia. Rumbo a las 2 de la tarde. Oye, yo sigo ahora en English. Hasta los baby están cantando este corte a nivel de redes sociales. Chicho Severino.

Chicho Severino. 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Good morning, my family. 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Digan conmigo ahora. Sí,

pasado con el tema de Julián Oroduro y el fallecimiento de su esposa? Señores, no hay nadie preso. Al parecer, esto es lo que escucho decir, tiene que ver porque fue una situación de gente poderosa, entre gente poderosa. Ahí no hubo gente de a pie. Ay, ay, ay. Pero ¿y la justicia dominicana? Señores, acaban de escuchar ustedes a Hilario Mambo Explosivo. Porque me da la gana, porque me da la gana. Este corte tiene presencia en todas las plataformas digitales. Hilario Mambo Explosivo. Arriba el mambo con Hilario.

0: no se lo diga a nadie. Es mentira, puede decirlo. Esto que voy a decirte, sí puede decirlo, puede tirarlo para adelante. ¿Eh? En breve traigo Multiplícalo por 2.
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Ay, ay, ay. Sabes que hay gente que nunca comparten contigo siquiera un cafecito. Y si supieran las bondades que tiene el café, la verdad que lo compartieran. Pero que podríamos señalar como bondades del café la conversación que se puede tener con alguien con el cual se comparte un cafecito. Los temas que pueden surgir. Sabes que a veces hay oportunidades que Dios nos la pone ahí y no las aprovechamos. Porque es que no estamos escuchando su voz. Compartir un café, yo he descubierto que eso es bonito. Eso es bello. Oye, además que quien te dice vamos a tomarnos un café, necesariamente no tiene que ser alguien que está enamorado de ti, alguien que te está viendo como mujer o como hombre. Necesariamente no tiene que haber un interés, ¿verdad? Puede ser tu mejor amigo o amiga que te diga vamos a darnos un cafecito, vamos a dialogar, ¿eh? Y la verdad que eso es interesante. Quien te invita a un café, tú tienes que identificar a esa persona como alguien especial. Y he querido detenerme a hacer algo que es más que unas palabras de motivación, como siempre lo hacemos a la hora de despedir o presentar un tema. Este tema tiene unas letras preciosas. Aquí hay un mensaje lindo y para muestra un botón. Óyeme, basta con lo que he podido comunicarles a ustedes para decirle que este tema tiene unas letras preciosas y obviamente una gran interpretación del maestro Joe Vera.

0: ¿Y qué pasó? Porque significa que hay problemas en la relación. Significa que en cualquier momento esa mujer va a recoger y se va. Una super bachata, una buena interpretación del mío Raymond Vargas en estos momentos en el Bronx, New York, de su autoría. ¿Y qué pasó? Raymond Vargas aquí en la mole de la radio, N103.5. ¡Hello! Oye, qué precioso está este mensaje.
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2: Los humanos tenemos el privilegio de disfrutar el don de la palabra. Pero es la minoría que conoce su poder. Descubrir que al hablar de una manera inadecuada podemos destruir, permite un mejor manejo en el uso del verbo, logrando convertir cada palabra en herramienta para fortalecer el amor, honrar, educar, transformar vidas.
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0: Si tiene presencia aquí es porque está bueno, es porque está sabroso. Irresistible como show de la potencia, de la autoría de este super intérprete, Clays Marte. Tengo a alguien mejor que tú. En cualquier momento, multiplícalo por dos.
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0: 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En cualquier momento multiplícalo por dos. 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

0: Hilario, mambo explosivo. Oye, en cualquier momento multiplícalo por dos aquí en la mole de la radio. Oye, si yo te gusto y tú me gustas, entonces ¿qué es lo que esperamos? Vamos a darnos gusto. Recordar que Hilario tiene presencia en todas las plataformas digitales. Mientras tanto, lo ha escuchado una vez más aquí en la mole de la radio, en este sábado por la mañana, 3 de octubre 2026. Ya estoy escuchando temas navideños. Aprovecho para decir que en cualquier momento vamos a escuchar un corte navideño. Me imagino que ya tiene temas navideños, pero al menos en este show de la potencia sería mi primera experiencia tocando un mambo navideño con Hilario, mambo explosivo.
1: Mejor ahora que ahorita.
0: ¿Quién es?

Josué Paniagua, el orgullo de San Cristóbal. ¿Dónde está la gente de San Cristóbal que están escuchando Show de la Potencia? Motivado con uno de sus hijos que me está representando con esta buena interpretación en bachata. La gente de España, la gente de los Estados Unidos que están siguiendo a Josué Paniagua. Tiene disponibilidad en todas las plataformas digitales. Josué Paniagua, aquí en la Mole de la Radio, en este 3 de septiembre. Digo, de octubre 2026. Estamos en octubre, señores. Como dice mucha gente por ahí, esto va rápido. ¿Quién dijo? Va al mismo ritmo. Eres tú que tienes muchas ocupaciones. Eres tú que...

Muy bien. 809-583-1035. Esa es la línea para conectar con la potencia. Usted enviar sus saludos, hacer su reporte de sintonía. Para negocios con la potencia, puede hacerlo ahora a través del 809-583-1035. Solicitar tus temas favoritos. Pero para publicidad, la línea idónea es el 809-979-4955. Así que ya lo sabe. Gracias, muchas gracias. Esto es La Mole de la Radio. Ay, ay, ay, ay, ay, ay, ay, ay, ay, ay, ay, ay, ay, ay, ay, ay, ay, ay. Una eventualidad ahí. Muchísimas gracias. Estás de frente con la potencia desde este momento. 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Oye, yo sé que la gran mayoría de gente, y sobre todo los dominicanos, han escuchado un dicho que es muy popular, que Dios le da barba al que no tiene quijá. Hay otros dichos parecidos a este, pero me basta para iniciar el breve tema que quiero compartir con ustedes. Ah, bueno, hay otro que es muy bueno, yo lo digo con mucha frecuencia, que el talento no es suficiente. ¿Por qué he dicho estas dos cosas, estos dos dichos populares? Porque yo soy un seguidor de las plataformas de Santiago Matías Alofoque,

De tanto de Luini Corporán como de Santiago Matías. Hoy me refiero a esta niña, Amelia Alcántara. Tal vez lo de niña ya no es tanto por la edad, porque ya tiene unos añitos, ¿verdad? No es que son muchos, pero no como para llamarle niña. Ahora sí podríamos decirle niña por la manera como se maneja, por la conducta que exhibe en los medios de comunicación y de manera especial en esos programas, en esas plataformas donde hemos estado teniendo la oportunidad de verla. En primer lugar, en Alofoque Radio Show, porque tengo entendido que Alofoque fue el primero que le dio la oportunidad cuando él estaba bajitico todavía. O sea, la tomó de las redes sociales, una muchacha sin preparación, una muchacha sin estudios, una muchacha que tenía que trabajar muchísimo. Posteriormente vimos a gente de mucho nivel en los medios de comunicación y creo que hasta en dentro de los medios convencionales felicitarla porque eran sus seguidores, gente que han sido sus seguidores desde el día cero, pudieron apreciar que ella empezó a crecer. Y escuché mucha gente de nombre felicitándola porque empezó a crecer. Sin embargo, yo creo que ella no le ha sacado provecho a ese crecimiento. No dudo que haya tenido el crecimiento, porque si no hubiera sido así, no se hubiera mantenido con Santiago Matías. Tampoco en un momento en que salió de la plataforma de Matías, hubiera pasado a la plataforma de Luini Corporán. O sea que un crecimiento lo ha habido, pero no lo ha sabido aprovechar. Sigue siendo indisciplinada, sigue teniendo mala conducta, sigue siendo irrespetuosa. Miren, a mí no me gusta expresar ciertas palabras, porque yo no quiero faltarle a la comunicación, no quiero faltarme el respeto a mí mismo. Y a esos que me escuchan, que puede ser que no compartan lo que yo estoy expresando, pero para mí esa muchacha es una vergüenza. Y no solamente a nivel digital, hay gente que son una vergüenza como ella, hasta en los medios convencionales, en la televisión, en la misma radio, al medio al cual yo pertenezco, hay gente que son una vergüenza. Pero hay que ver por qué algunos radiodifusores, algunos programadores musicales aún lo mantienen ahí. En la radio hay gente que dan vergüenza y no me pregunte por qué. Pero hay comportamiento en la misma radio, hay comportamiento que no es para los profesionales. Quien es profesional no cae en esa. Pero bien, nuestro tema es Amelia Alcántara. ¿Por qué yo me motivé a hablar sobre esta mujer con el propósito de dejarle un granito de arena ahí a nuestra sociedad, de hacerle un aporte a nuestro pueblo dominicano y a quienes nos escuchan fuera del patio y de manera especial a la juventud? Porque esta chica ya ha estado en dos oportunidades en las plataformas de Santiago Matías y de manera especial en Sin Filtro Radio Show, pero también en dos oportunidades en dos oportunidades ha estado también con Luini Corporán. Recientemente a ella la despidieron de Fogarate Radio. Escuché decir, Luini hizo una publicación en Instagram que la iba a dejar dentro del staff de Al Pelo Radio Show, creo que así que se llama, Al Pelo Radio Show, pero la despidió por segunda vez de Fogarate Radio. ¿Adivina por qué? Porque en plena producción, en plena realización de dicho programa, que también es claro por radio, ella le virtió un vaso de agua a Ana Carolina, su compañera. Oye, le echó en el rostro un vaso de agua a Ana Carolina, su compañera. Luini inmediatamente en el acto la despidió por ese acto de irrespeto. Y la verdad que un aplauso para Luini Corporán. Un aplauso. Lo que yo espero que ahorita, como la ha dejado dentro de su plataforma en Al Pelo Radio Show, no la vuelva
a contratar para Fogarate Radio. Esa muchacha no debe pasar más por ahí. Ahora, él no debería tenerla en el otro

0: show en el otro programa, porque ella se descalificó, porque hay acciones que usted no puede tenerla, al menos dentro de un programa de radio, dentro de un contenido que se está grabando para las plataformas digitales, usted no puede tener cierto comportamiento. Usted no puede tener cierto comportamiento como humano fuera de ahí. Si ahorita cae en cosas que son bochornosas, amén. Pero dentro de una cabina, en un lugar donde se está comunicando y donde hay tanta gente valiosa escuchándote, donde tú tal vez buscas ser influencer, que yo creo que esta muchacha, por el nivel que ha adquirido, hace rato que tiene el nivel de influencer. Pero señores, hay que analizar las personas que hace rato la están viendo a ella como influencer. Hay que analizar a esa persona. Ella no me impacta para nada a mí. O sea, yo no la veo como influencer. Ella no está dentro de mis influencers en los medios digitales. Entonces, concluyo felicitando a Luis Nicol Porán por el despido a Amelia Alcántara. Recientemente esta muchacha sonó con algo que es lamentable. Ella se expresó feo sobre la esposa de Dalvin La Melodía. Hasta expuso un caso ahí personal, que ella tuvo una relación con un gallero, un pollero, algo así. Una persona que lo que tenía era mucho dinero, o que lo que tiene mucho dinero, y que inmediatamente ella inició esta relación, lo mandó para el gimnasio, lo mandó a hacerse proceso quirúrgico. Óyeme, valoró demasiado la estética. Lo mandó al quirófano, porque el tipo tenía que verse bien, porque para ella no debía ser solamente dinero. O sea, eso fue lo que ella expresó, que ese hombre tenía que representarla a ella. Pues es lo que ha dicho con respecto a Dalvin La Melodía, de que él debe dejar a esa mujer que ha sido parte de ese proceso. Difícil, pero muy bonito, porque ya conozco parte de ese proceso. Ella dice que la esposa de Dalvin La Melodía no la representa. Entonces, ¿qué puede tener ella en el cerebro? Óyeme, discúlpeme porque estoy diciendo hoy palabras que son muy fuertes. Pero la verdad que esta muchacha tiene que revisarse y no está aprovechando su talento que lo tiene, no está aprovechando las oportunidades que ha tenido y que posiblemente seguirá teniendo. Óyeme, porque que tú me lo crees, ahorita la contrata porque ella, a pesar de su forma, da view. Ahora, a la potencia si no lo contratan, pero nada. De todas maneras, yo seguiré comiendo con mis anuncitos, con lo que me entra a través de este programa y demás. Señora, muchísimas gracias. Gracias por ser parte de esta propuesta de Frente con la Potencia. Si aún no te has suscrito, por favor, anda, dale. ¡Suscríbete! ¡Sí, sí, sí, sí, sí, sí, sí, sí, sí, sí! ¡Hello! Muy bien, seguimos con el lagrimoso de la música típica aquí en La Mole de la Radio. Ay, pero ¿dónde está el tema nuevo del lagrimoso? Ahorita tengo problema, no. Yo mejor me voy con esto mientras tanto. En breve, el lagrimoso de la música típica para tocarte su más reciente.
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show de la potencia tocando Tebulín 47. Me la sube. Esas son las líneas para conectar con la potencia. 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

0: Está disponible en todas las plataformas digitales. El lagrimoso de la música típica. Este es su más reciente. Duro de matar. Me gustan los colores de este corte. Sí, sí, sí, sí, sí, sí, sí, sí, sí, sí. 809-583-1035. La mole de la radio, rumbo a las 2 de la tarde.
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0: Luis Cepeda Autopintura. ¿A Quique le gustó el comentario que hice sobre Amelia Alcántara? Muchísimas gracias, Quique. Compártelo, ese contenido, porque en cualquier momento ya podrás disfrutarlo en mi canal de YouTube de Frente con la Potencia. Mira, voy a aprovechar este corte de Belé, o Belé, como alguna persona le dice, Top Diesel, para pedir disculpas. Pido disculpas porque no será posible hoy, multiplícalo por dos. Así que chanceeme ahí. Hay una situación que me ha impedido realizar, multiplícalo por dos el día de hoy. Pero para el sábado venimos bien heavy. Vamos a hacer swing mucho antes de llegar aquí, si Dios me lo permite, el próximo sábado. Y quién sabe si sale doble. Multiplícalo por dos. Sí, sí, sí, sí, sí,
1: sí, sí, sí, sí, sí, sí. 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
2: Un abrazo. El te quiero. Es difícil para muchos, pero sí disponen de sus ojos para proyectar lo que les impide conocer el amor. Aún así, con frecuencia dicen te amo, logrando confundir.

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0: Oye, baby, yo quiero un chin de eso. Colabora conmigo. Dame un chin. Sí, sí, sí, sí. Show de la potencia. Rumbo a las 2 de la tarde. 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
0: 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La parte que viene a continuación de este show de la potencia, que tiene unos colores especiales, se la dedico a Juan López de la Ruta C. Gracias, muchas gracias. Continuamos. Irresistible.

0: Oye, ¿cuál es tu tema favorito de este superartista que estás escuchando? Dime a ver, pa' tocátelo. ¡Buen provecho! Llegó la hora de ver a Linda. Qué lindo se ven esos pies debajo de la mesa. Porque independientemente del que el costo de la canasta básica familiar está muy alto, siempre aparece algo.
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¡Ay, Dios! ¡Qué bachata! ¡Qué bachata estás escuchando! Oye, a mí me gusta un paquetón este corte. Vuelve mi amor del príncipe Ron Reyes. A esta hora de hoy, sábado 3 de octubre de 2026. Es el mediodía, mucha gente con los pies debajo de la mesa, disponible en nuestra línea de comunicación, el 809-583-1035. Eso es para que reporte la sintonía, para que envíe tus saludos, para que me diga el tema que quiere escuchar. Por ejemplo, de Fran Reyes, tu artista favorito, no importa, dale. 979-4955. 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

0: 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Muchas gracias. 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
0: Este tema con mucho cariño para Justo Rodríguez, que mañana estará de fiesta de cumpleaños y ya lo está celebrando con la Poten.

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0: Su intención no es robarse el show, pero él ofrece muy bien su show con este corte. Donde quiera que lo estén escuchando en este instante, se está gozando al más alto nivel lo más reciente del Lagrimoso de la música típica. Disponible en todas las plataformas digitales. Suena aquí la mole de la radio.
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0: Hoy sábado 3 de octubre de 2026. Mi casa nueva. Tu Lagrimoso, baby. Dándole en la madre a la tristeza. Sí, sí, sí, sí, sí, sí, sí, sí. Oye, suscríbete a mi canal de YouTube de Frente con la Potencia. Estoy como grupo también en Facebook de Frente con la Potencia. En TikTok, arroba Potencia Potencia 27. En Instagram, arroba Eddie la Potencia 27. En Facebook, Eddie la Potencia Almanzar. Muchas gracias a todos los que me escuchan y los que me siguen. Buen provecho con este corte. Soy
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1: Comienza el día con una sonrisa. Dibújala, créala, píntala, no importa cómo. Solo vístete con ella y encontrarás el éxito. Disfruta cada sonrisa y cada lágrima, porque la sonrisa más bella siempre llega después de la lágrima más dolorosa. A veces se necesita saber qué es la tristeza para poder conocer la felicidad, el ruido para poder apreciar el silencio y la ausencia para valorar la presencia de alguien en la vida.
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Y está sabroso este corte, una nueva versión que ha logrado con éxito, con muy buenos resultados, Yecho Guzmán. La gente lo está escuchando, la gente lo está pidiendo, lo está bailando, que es muy importante. He decidido el himno de tu bonitillo. Para contactar a Yecho en 809-582-0386.

ten para colocar su publicidad, para hacer su promoción, 809-979-4955. Es el sábado 3 de octubre de 2026. Ya en República Dominicana tenemos lo que es la pretemporada del béisbol otoño-invernal de la República Dominicana. Oye, hay partidos hasta con una organización de Salcedo, mi pueblo, mi provincia.

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hay emoción por doquier con este show de la potencia. El programa que le da mucho más sabor a la fiesta del sábado. Hoy es el primer sábado de octubre, 3 de octubre 2026. Gracias a los taxistas, a los choferes de las diferentes rutas. El que está a nivel de casita en este momento, el que está en el colmado, el que está en el parque, el que ve en el carro, el que está en el río a nivel de show de la potencia por la N73.5, el que está en la playa o en la piscina. Gracias. Muchas gracias. 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

0: En estos momentos, yo entiendo mucho más las personas que se vuelven loquísimas, como que se animan, que se llenan de energía cuando escuchan esto.
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0: Esta es una frase que sigue marcando tendencia a través de este show de La Potencia. Por donde quiera que la difundimos, la gente se sigue identificando con nuestra frase desde 1999. Y precisamente alguien de Isigen Auto acaba de decirme esa frase y la verdad que me sentí muy bien. Me sentí de una manera similar a como se siente la gente cuando la escuchan de mi parte. Saludos a todo el personal de Isigen Auto. Gente mía. Y es porque son gente buena. Así que un saludo especial para Henry Lemuel y Manuel Isidro de Isigen Auto. A esta hora disfrutando show de La Potencia. Y bueno, el tema que viene a continuación para Daniela Vargas, la vegana, que es muy buena en lo que hace. Yo espero que bailando también sea buena. Y sobre todo este corte que va a bailar, me imagino. Aventurero de Brown Reyes.

0: y hasta en el modo riel. Todos están con él. 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

Guzmán está quemando las vías de Santiago, las calles de Santiago, del país. Las bocinas de tu radio están cogiendo fuego con este tema de Jason Guzmán, el bonitillo del sello IG Production. 809-582-0382. Para que se lo goce Henry. Henry Lemuel. De Easy Gen Auto. Así como también Manuel Isidro, su socio. Muchas gracias por la sintonía. Sí. Hasta la secretaria de Easy Gen Auto va a bailar el tema que viene a continuación. Es un chamaquito que canta bachata, Orgullo de San Cristóbal. Y ya el país lo está escuchando a través de este show de la potencia. Tiene muchos seguidores en España y también en USA. Aquí está Josué Paniagua. Josué Paniagua, díselo. Disponible en todas las plataformas digitales. Arriba la bachata, una gran promesa del género. Josué Paniagua. Orgullosamente te lo toco una vez más aquí en La Mole de la Radio. Para José Rodríguez en la Florida. Sí, sí.

0: El tema más reciente de esta mega estrella de la bachata, Fran Reyes. Ey, qué bueno está este tema. Me gusta, Prototipo de Amor. 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
2: Ten cuidado a quien le das el título de amigo, porque no todo el que se ríe contigo está contigo. A veces el enemigo no viene de afuera, viene disfrazado de apoyo, con palabras bonitas, pero con intenciones ocultas. En esta vida no se trata de cuántas personas te rodean, sino de cuántas realmente te cuidan. Hay amistades que te levantan, pero también hay otras que te desgastan sin que lo notes. Por eso, escoge bien. Un amigo de verdad no compite contigo, no te usa, no te traiciona cuando no estás, te defiende, te impulsa y te respeta. Porque al final no es el mundo que te hunde, es a quien tú dejas entrar.
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4: ¡Ay, Dios mío!

0: Señora, llegó el momento de decir bye bye. Hasta aquí Show de la Potencia. Termina las 5 horas más sabrosas que tiene la radio del Cibao. Y cuidado si del país completito. Show de la Potencia, gracias a todos los que lo hacen posible. De manera especial, un agradecimiento a Dios. 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No se pierdan el que viene a continuación, Juan Luis Pérez con el escándalo del sábado. Gracias a todos esos que se mantienen fieles a este programa. Bendecido por papá Dios. 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See you later.
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2: Hello. Buenas tardes, Santiago. Aquí estoy a través del monstruo musical, la N103. Sábado por la tarde, 3 de octubre ya. Despidiendo a mi hermano Eddie Almanzar, la potencia. Hasta las 5 de la tarde, el escándalo. A ver si aguanto, Eddie. Dios mío, qué calor. Esta vaina se está quemando, Eddie. ¿Eh? Aguantaré.

0: tiempo de amor.
1: Espero que tengas suerte y que llegue a ti ese príncipe azul, que no soy yo, porque no soy tu prototipo de amor. Lo nuevo del príncipe Fran, aquí en la N103, el monstruo musical.
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1: El escándalo rumbo a las 5 de la tarde, lo bueno. Lo bueno se siente por aquí, por esta potente emisora, la N103.
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1: 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Lo nuevo de Rudy Gutiérrez, el que se enamora pierde. ¡Ey! Oye esa vaina.

0: Esther Batista está de cumpleaños hoy, sábado 3 de octubre. Así que para esta jovencita, felicidades. Eso es en Barrio Nuevo, La Herradura. Esther Batista, celebrando con esta emisora.
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0: Con este programazo.
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0: El más caliente sábado por la tarde. Vámonos con esto.

0: Me gusta esa lengua de ella. La banda. Se siente la banda real.
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0: Tu espacio de fin de semana.
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0: Origina en Santiago.
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0: Llegando al mundo entero. La N103FM.com. Todo lo bueno para ti. Vámonos con esto. El merengue de Rodri Robinson. Talento de aquí, nuestro. Y lo estamos apoyando, haciendo merengue con calidad. Rodri en el escándalo.

0: Me rompió la cama. Ahora me toca dormir en el suelo. Ya qué lío, ¿eh? Qué barbaridad.
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0: Mi amigo Noel, saludos, Noel. Los amigos de Tenares por allá, gracias. Mi gente buena de Salcedo, Tenares, Villa Tapia, toda la zona por ahí. Escuchando esta emisora.
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0: Escuchándome a mí.
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0: Llegó el bandón. Oye, una agrupación que está arriba. Trabajando duro. Haciendo merengue con calidad. Oye. Te dije que.
3: Eso.
0: Se está dejando sentir y de qué manera esta banda. ¡Ambiorito!

0: de Villa. Sergio.
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0: El corazón mío está más duro que una piedra de rayo. Parece de bronce. A nadie se lo entrego, porque conmigo nadie va a jugar. Sergio, aquí en la N, en el que te gusta.
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0: En punto 3 de la tarde, hasta las 5, esta gozadera. Vámonos con este tema, oye. Una bachata hermosa de Maggie Williams. Tómame. O déjame. ¿Eh? O arreglamos esto, o suéltame en banda, hombre. Maggie Williams, la voz mágica.

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Estas sí son las mujeres. Merengue por la raya de Bartolo Alvarado, el ciego de Nagua. Con cariño para mi hermano Guillermo Ascona, allí en Elizabeth, New Jersey. Gracias, hermano Guillermo, por la sintonía. 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

0: La Maya, pero con la super banda. La agrupación que te gusta, la que te contagia, la que no pasa de moda. En el escándalo por la N103.
1: La Maya, complacido Julio César.
0: Complaciendo a nuestra gente buena de Esperanza. El amigo Eduardo Núñez, desde Maizal Esperanza. Un hombre merenguero este, Eduardo. Siempre activo por ahí escuchando la N. Cada sábado se lo goza.
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0: Eduardo. Lo nuevo de Frank el Príncipe. Prototipo de amor. Una bachata hermosa, óyela.

0: Giovanni. El mambólogo se llama la piel de gallina. Piel de gallina. Es el escándalo. Hasta las 5 rompiendo. Por la N103.
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0: Te lo he dicho, que en la vida nada más es ganar y ganar. No se trata solo de ganar en la vida.
1: Pero Clays, te dije que volví a ponerla difícil.
0: Prepárate también para cuando las cosas vengan de manera adversa. Aunque uno nunca espera eso, ¿verdad? Uno espera que todo sea bueno siempre y bonito, ¿eh? Todo por la raya, todo correcto. Pero no siempre es así al 100%. Hay que estar preparado para saber ganar y también para saber perder. Sábado por la tarde, N103, el número uno de la tarde, el escándalo, hasta las 5 de la tarde. Saludando a mi amigo Jay Carlos, ese gran artista, amigo nuestro de muchísimo tiempo, Jay Carlos. Hace tanto tiempo no sabía de ti, mi hermano, ¿eh? 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Seguimos hasta las 5, óyelo.
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0: Vamos a beber.
3: Vamos a beber. El sabor de la gran manzana.
0: Este merengue tiene un saborcito navideño, oye. Ya viene por ahí la gozadera de fin de año. Y recuerda que en Navidad esta emisora estará contigo.
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0: Porque Navidad se escribe con N.

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0: ¡Activo! Ah, pero bueno, es que sufre de amnesia, ¿verdad? Ella dice que no se acuerda de nada de lo que pasó entre ella y yo, pero bueno. ¿Qué le vamos a hacer? Mi hermano Wilquito, allá en Boston, Massachusetts, está gozando. Wilkin por allá, de los míos míos, Wilkin Rodríguez, Wilquito, junto a su esposa Sheilita. Están a nivel de frijita por ahí, tranquilón, pintando la casita porque ya por ahí se acerca Navidad. Así que para Wilquito, mi hermano, un saludo especial, un abrazo para ti. Quizás nos vemos pronto por allá. ¿Quién sabe? Puede ser, a lo mejor, probablemente, posiblemente. Wilquito, mi hermano, cariño especial para ti y también para Sheilita, la media naranja por ahí gozando siempre, escuchando el escándalo a través de la N103, donde tocamos lo mejor de la música siempre, siempre, siempre. Vámonos con este tema, oye. Pero primero, estoy contigo toda la tarde.
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0: Pero eso es si tú quieres, ¿verdad?
1: Escucha esto.
0: Eso depende de ti.
1: El mambo de reggaetón.
0: Eso es cosa tuya, tú ves. Préstamela a mí, Maggie William. La bachatica sabrosa esta, por aquí, por el que te gusta.
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0: Aquí el monstruo.
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0: Tu emisora 24-7. Saludos para mi amigo Gerardo, gracias. Los amigos del Bronx, New York, por allá. Gerardo siempre gozando por ahí. La gente de Sosúa, Puerto Plata. Merenguero de Sosúa por ahí, Gerardo. Hace rato que me pidió un merengue de Banda Real. La Cruz de Oro. Hace como... Eso fue como a las 3 de la tarde, ¿verdad, Gerardo? Lo que pasa es que hay muchas peticiones, pero aquí viene lo tuyo.

0: Conmigo se desacata la tipa, hombre. Porque ella sabe que yo soy el que tiene el swing. El amigo Elian. Elian, buenas tardes, gracias. Mis amigos de Camden por allá en New Jersey, gracias, Elian. La familia Checo por allá, desde Camden. El señor Raúl Checo y Elian, escuchando la N103, el escándalo. Hasta las 5, Juan Luis Pérez domina. El mejor del fin de semana.
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0: Eso suena bonito, oye. Prototipo de amor. La bachata nueva de Fran, aquí en la N103. Lloviendo en Santiago a esta hora. Un aguacero como hacía falta. Ojalá y que todo esto se traduzca, ¿verdad?, en buena temperatura. Que se refresque, que se ponga agradable la vaina, porque de verdad que el calor está azotando, mi hermano. 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

Calle El Bandón sonando aquí con este tema lindo, lindo, que se escucha fuertemente en la radio. Es la N103, es el escándalo. Vamos a ver a esta viejita, una bachatica, pa' chuparse un traguito. Escúchala aquí en tu programa.

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0: En breve se monta Robert DJ. Quédate ahí. Pero con mucho calor. Uf.

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Tremendo merengue, hola, ¿qué tal? Saludos. Vacilando internacional desde ya. Buenas tardes, con mucha agua esta tarde y ese merenguito ahí, da apetito de un traguito de una vez. N113, Robert y Jay en cabina. José Luis de vacaciones. Y Robert Fajao, Fajao contigo por la N hasta las 10. Los temas, los éxitos están aquí. El Hit Parade semanal. Dale, ya, chicos.

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Bueno, bueno, bueno, merenguero, con esta agüita y muchos merengues. Ando buscando uno por aquí. Ando buscando un merengue de Don Bartolo, que podría ser Radamés Guerra. ¿Qué usted cree? ¿Qué usted cree? Allá o a Rafael Lozano. En el 103, Robert, seteando, seteando, sábado 3, octubre.

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0: con lluvia. Y estos merengues, ¿qué es lo que hay que hacer?
1: Amircan,
0: ajustarse un trago. O no un trago.

0: robito que lleva quitándome la mujer con un... Te sabe, pero a él le va a tocar lo mismo. Sí, él le va a tocar lo mismo. Jean Jorge.
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0: Ya tú lo sabes, ya tú lo sabes. Sonando donde suenan los que están pegados o los que a la gente le gusta, ¿eh? Qué chévere. Una selección de temas. Temas durísimos de la semana. Produce Robert DJ. ¿Quieres ser parte de esto? Llama a Robert 809-995-5776. 809-995-5776. Ricardo Bonilla, allá en Puerto Rico. Saludos. De allá del Rincón de la Picadera, 921 Calle Elder, en Country Club, Puerto Rico. Saludos a los boricuas allá.
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1: Ahí va un merengue de Ferro Romano.

0: es el bandón, es lo nuevo, lo que está en la boca de todos. El bandón, el bandón.
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2: ¡Epi, la voz del vacilón típico! 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

0: El tablazo de Elvis, la voz, el vacilón típico. Hay otro tema que está rompiendo. Hay un bobo, hay un bobo, hay un bobo. Ese tema está durísimo también. De Elvis, la voz, rompe, rompe. Esto es vacilando, colocando lo que le gusta a la gente, colocando las bachatas, los merengues, las cosas buenas en este sábado con agua. Bendición, tremenda agua en Santiago, esperada hace mucho. Y ojalá y mañana tritúa otra vez para que se refresque nuestra tierra y le dé la bienvenida a las Navidades con algo bueno, frescura ante todo y la vegetación, la naturaleza reverdecida, ¿eh? ¡Qué chulo!
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es el maestro Joe Veras. Aunque sea un cafecito contigo, pa' iniciar, y luego Tituá. 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
1: Vaya, vaya, vaya, señores. Caramba, estaba mirando aquí. ¿Ustedes recuerdan el fallecimiento de nuestro Juan de Jesús Torres Torres, Ramfis Torres, el presidente del merengue? Mucha gente habló de su muerte, haitianos, haitianos, siempre haitiano, haitiano, haitiano. Bueno, hay una investigación. ¿Quién le quita la vida? Fue un muchacho de su confianza, prácticamente era su nieto, también su hijo, porque vivieron juntos y fue su confianza. Menor de edad, de nombre Eric. Su imagen no se puede divulgar por el momento por razones de ley. Según la investigación, la cual deja a todos con la boca abierta, su nieto fue quien también desapareció el dinero, el celular y otras pertenencias del presidente del merengue. Luego el celular pasó a terceros, ya que cuando se le acabó el billete al muchacho, tuvo que empeñarlo en Santo Domingo, para donde se había marchado con las pertenencias. Según datos confirmados por personas de entero crédito, hace par de días el menor cantaba a todo que había hecho, igual como cantan la lotería. Para esta próxima semana le estarán conociendo medida de coerción en el Tribunal de Niños y Niñas Adolescentes de Santiago. Caramba, ¿eh? Y que era haitiano. Imagina la turía y los haitianos echándolo desde su casa. A veces nosotros como que actuamos por impulso y no esperamos nada. Siempre nos vamos por lo más delgado y por el más chiquito. Y fue un nieto. Caramba, ¿eh? Así son las cosas, así son casi todas las noticias. Que pasó esto y esto en tal sitio, esto y esto, y todo el mundo, wow. Y después al final se investiga que no es así, pero nadie lo dice. Todo el mundo se queda callado. Igual como están durmiendo todo el mundo aquí. Todo para arriba, precio para arriba, de todo para arriba, todo para arriba. Y la gente durmiendo, roncando así. Nadie dice nada. Yo no entiendo. Pero que dejarlo tranquilo a todo el mundazo. 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
1: Este tema está lindo. Yo quiero una así, Rob el Bandón. La agrupación del momento, dale.

0: merengue derechito este de Jason y su agrupación excelente. Antonio Sosa, merengue derecho para este sábado lluvioso, para un traguito. Ay, Dios. Si no hubiesen hecho la bebida, fuera aburrido todo. Sogatigatistan. Vacilando Internacional, acompañándote en el fin de semana. Con lluvia y todo. Asopao, asopao, asopao. Sancocho. Vaina líquida, vaina líquida. Así mismo como viene el litro. Así mismo. Saludo para Berto, quien está en línea ahí en el centro de la ciudad, Corazón, Avenida Las Carreras. ¡Qué bien! En Las Carreras también está mi hermano Gonzalo Castillo.
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1: 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Desahogando.

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1: Qué lindo, chiquilla, chiquita.
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1: Pídele más, él te complace en Vacilando con Robert DJ. Hola.

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1: OJ Simpson.

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1: Pero bueno.
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